0: Buenas tardes a todos y bienvenidos al programa de Un Partido de Película en tu radio 4EB 98.1 FM. Hoy vamos a hablar del género de cine negro y para ello tenemos la suerte de contar con un invitado de excepción, Ray Candela, que acaba de ganar el premio García Pavón de novela policiaca. Bienvenido a la radio 4EB, Ray.
1: Hola José, muchas gracias por invitarme a tu programa. Espero que sepamos contar algo a tus escuchantes sobre lo que significa escribir una novela negra y un poquito de cine también, supongo, que es lo vuestro.
2: ¿Le importa contestar a unas preguntas?
3: No, tengo mucho tiempo. Oiga, es usted muy curioso, ¿no le parece?
2: Me pagan para eso. Hace años que soy curioso.
3: Bueno, ¿qué quiere de mí?
2: Eso depende. ¿Quién es usted?
0: Iba a decir que, bueno, que además de escritor es tu, de novelas es tu afición, pero tú eres ingeniero como yo. Y bueno, iba a decir que no es tan poco común en que los ingenieros busquemos una afición dentro de las humanidades. Pues por yo la radio, tú escribir novelas, otro colaborador de la radio que era ingeniero informático y utilizaba inteligencia artificial para componer música, cantando en latín. Es algo, voy a decir, no demasiado raro. Pero en tu caso, ¿por qué piensas esa necesidad o el interés en escribir, aparte de tu profesión de ingeniería, y encontraste el interés en escribir novelas?
1: Bueno, yo la verdad es que empecé en esto bastante tarde, empecé ya a los 40 y tantos años. Siempre he sido muy lector, siempre he sido muy aficionado a las novelas, sobre todo. Y bueno, pues a veces leía novelas y pensaba, joder, pues esto tampoco parece... En fin, yo creo que podría hacerlo si me metiese, ¿no? Y efectivamente, yo siempre, bueno, desde mucho tiempo tenía una idea para escribir una historia relacionada con, bueno, con una historia antigua familiar. Y un día, ya te hablo de los 40 y tantos años, un día dije, bueno, ¿por qué no? Vamos a probar. Y me puse a escribir. Evidentemente, escribir una novela no tiene nada que ver con escribir informes de ingeniería, que es lo que llevaba muchos años haciendo. Pero bueno, ahí la cosa fue fluyendo y poco a poco me fui enganchando y ya te digo, hace 20 años que escribo y no he parado. Se ha convertido un poco en adicción escribir.
0: Me iba a decir que al revés, no es tan común que la gente que es artistas o que se dedican a humanidades hagan como afición algo técnico. Y iba a decir que una honrosa excepción es la actriz Hedy Lamarr, que fue una actriz famosa de Hollywood de los años 30, 40 y 50, que en sus ratos libres se dedicaba a inventar, a hacer inventos. Y uno de ellos fue la base del wifi. No sé si has oído hablar de ella. Era una actriz austríaca, aunque trabajó en Hollywood. No sé, la película esa Sansón y Dalila, que es la típica de los finales 40, 50, de las que echaban en la tele los sábados por la tarde, la habrás visto algunas veces, ella salía haciendo de Dalila. Y entonces, el Día del Inventor en Austria y en Alemania es el día del nacimiento de esta actriz, de Hedy Lamarr. Y eso nos lleva porque cuando ella trabajó los años 40 fue el apogeo de lo que era el cine negro, la película inicial, pues el Halcón Maltés. Yo te iba a decir que como está el cine negro muy relacionado con la literatura, con la novela negra, de hecho empieza primero la novela negra y luego se hacen las películas sobre esas novelas. El Halcón Maltés es una película basada en una novela. A ti, dentro de esa evolución que has dicho, ¿qué es lo que te ha llevado tu interés en escribir novela negra? ¿Es tu primera experiencia en la novela negra o cuál ha sido tu evolución dentro de la novela para llegar a la novela negra y escribir Matar a una book lover?
1: Pues mira, hablabas de Hedy Lamarr y precisamente hace poquito repusieron aquí en la televisión Sansón y Dalila, así que estuve viéndola con mis hijos y efectivamente sí, sí la conozco. Lo que no sabía era lo que no conocía era su faceta de inventora. Bueno, yo tengo escritas una decena de novelas y son todas... yo soy muy ecléctico en esto. Cada novela es un poco de un género distinto. Le he dado un poquito a todos los palos. Tengo alguna novela histórica, algunas novelas de aventuras, alguna de corte social. Y sí tengo una novela anterior que es Víctimos, se titula Víctimos, que es una novela negra, pero está tocada un poco en clave de comedia negra. Y además es una novela que trata el tema de la violencia machista. Y desde un profundo respeto, evidentemente, pero bueno, es una novela bastante transgresora. Y sí, ahí ya con ella ya me inicié en la novela negra. Porque yo no he sido, tradicionalmente yo que he sido muy lector, pero no he sido muy lector de novela negra realmente hasta hace poco, hasta que me planteé un poco escribir Matar a una book lover, se me ocurrió la idea. Y bueno, me fui ambientando, entonces empecé a leer novela negra y además gracias a que mi mujer es una gran lectora de este tipo de novelas y ella me fui introduciendo, me fue pasando novelas y empecé a conocer autores. Y bueno, la verdad es que me he enganchado mucho, ¿no? Porque es muy interesante, es más allá de lo que pueda ser bueno, el crimen y el guión o la trama, etcétera, pero siempre. En las buenas novelas negras hay un poco de psicología, ¿no? Del alma humana y yo creo que eso es muy interesante.
0: Sí, vamos a hablar un poco de, digamos, para tener una base lo que es esta novela de Matar a una book lover. Y luego, a mí lo que me interesa es también el ver cómo sigue esto o en qué se rompe la evolución de esa novela negra clásica. La gente tiene la idea de cine negro, asociar el cine negro con el cine en blanco y negro de los años 40. Y sin embargo, no, el cine negro, el género sigue vivo, ha evolucionado. De la misma manera, la novela negra también sigue viva y tú eres un buen ejemplo que en el 2025 se haga una novela negra actual, porque precisamente es un book lover de Instagramer, un book lover, que eso es muy, muy reciente.
1: Bueno, yo creo que actualmente se puede hablar de novela policíaca por un lado y de novela negra. O sea, hay quien lo distingue, yo creo que es posible, se distinguen ambos géneros. En la novela policíaca, digamos que lo importante es la investigación. Pues podríamos estar hablando de las novelas clásicas de Agatha Christie, supongo, de Hercule Poirot, etcétera. Y digamos que ahí la parte importante es la trama, la investigación policial, ¿no? Que al final, pues a través de una serie de premisas y de giros argumentales, pues al final llega a la resolución de un caso determinado, ¿no? Y la novela negra, pues yo la veo, o creo que en general se entiende como algo un poco más ligado al pensamiento, a la mente del criminal, ¿no? De los personajes involucrados. Es un poco como más conceptual, entra más en la psicología de los personajes y bueno, digamos que ese sería un poco la forma de diferenciar novela policíaca y negra. En el caso de Matar a una book lover, el argumento gira en torno

0: Esta es la propia novela que Mike empieza a escribir inspirado en Bell, en su faceta de bookstagrammer. Y esta novela, que yo la voy narrando en paralelo a la propia historia de ellos dos, empieza con un asesinato muy mediático en las redes sociales de una bookstagrammer, y a continuación sigue con la investigación policial que se narra sobre este asesinato ficticio, ¿no? Por tanto, estoy mezclando ya los dos temas. Uno es el tema policial, la investigación del asesinato que se narra, que es ficticio, se narra en la novela que Mike escribe. Y por otro lado, digamos, la relación entre los dos protagonistas, en la que poco a poco vamos entrando en su psicología y en sus dobleces y en sus aristas, porque digamos que van a pasar de ser unos personajes al principio con los que, bueno, con los que el lector tiene que empatizará, a poco ir descubriendo sus lados oscuros y sus cosas que ya hay que ir descubriendo conforme se lee. O sea que digamos que estamos hablando de una novela policíaca a la vez que negra, pero las dos vertientes están escritas en diferentes planos: el de la novela real que transcurre con los protagonistas y el de la novela ficticia.
1: Es una novela dentro de una novela, entonces.
0: Correcto. Lo que ocurre es que yo lo que hago, digamos que la originalidad en este caso está en disociar, por un lado, la investigación policial que se cuenta, digamos, en el plano ficticio, y la relación entre los protagonistas. Porque claro, llega un momento en que esos asesinatos ficticios se reproducen en la vida real, y evidentemente ahí, pues, claro, la vida de ellos se pone patas abajo. Todo el mundo se distorsiona, toda su relación y todo su mundo, y ahí empieza evidentemente una investigación policial real, pero esa yo no la narro, porque ya estoy narrando en paralelo la ficticia. Es digamos que ahí las dos narraciones se complementan sin llegar a superponerse, pero se van complementando, efectivamente.
1: Entonces, digamos, dentro de esta novela tuya, uno evidentemente no puede improvisar desde cero. ¿A ti te afectó algo lo que habías leído y sobre todo, no sé si habías visto esas películas clásicas de detectives de los años 40, 50, los caracteres que tienen, te influyó algo o hay algún, o más bien la novela, digamos, más actual del tipo de novela negra nórdica que ahora se lleva, ¿cuáles, digamos, han sido tus fuentes, conscientes o inconscientes?
0: Sí, yo conozco algunas novelas clásicas, ¿no? Hablamos de Dashiell Hammett, de Raymond Chandler. Pues mira, precisamente estos arquetipos que ellos utilizan, los clásicos, y además esto lo menciono en la novela, ¿no? Porque Mike, el protagonista, habla con Bell de ello, ¿no? Hablan de novela negra y hablan de este tipo de cosas. Y precisamente yo utilizo estos arquetipos o sea, yo los tengo en cuenta para no utilizarlos, porque yo creo que el género negro ha cambiado mucho desde entonces. O sea, yo creo que la novela negra moderna, los personajes, digamos, los investigadores o los protagonistas, ahora son mucho más espontáneos, digamos. No responden tanto a esos arquetipos, ¿no? De personajes muy mordaces, muy ingeniosos, con que siempre cada frase que ellos utilizan en la novela o en la película es una sentencia, ¿no? Y bueno, yo creo que eso estaba muy bien en su época. Desde luego queda muy bien si tú lo ves en una peli, ves a Humphrey Bogart y eso queda, pues además es fantástico. Pero yo creo que lo que se trata hoy en día en la novela negra es de acercar más a los personajes a la calle, de que sean más naturales, más espontáneos. Entonces la gente ahora habla pues mucho como en la calle. Yo he procurado que mi policía de novela dentro de la novela, he querido, y además lo digo explícitamente en la novela, que sea una persona que cualquiera podría cruzarse por la calle, ¿no? Un padre de familia que no tiene ningún problema, ningún trauma, ni con el alcohol, ni es divorciado, ni es

0: es una persona, digamos, que ya ha superado pues un montón de trances y de traumas y tal. Entonces es algo de él, una persona de lo más corriente, con su familia, sus hijos y su vida tranquila.
1: Esto que dices es muy interesante, ¿eh? Antes de ir, digamos, a esos personajes y cómo han evolucionado, como tú has dicho, vamos a hacer una pausa musical y para eso una cosa curiosa que no había comentado antes es que tú, como parte del libro, tú ofreces una playlist de música. Es una cosa que, claro, en la novela de los 40 no se podía hacer. Entonces, pues vamos a escuchar alguna de esas canciones que tú has elegido, digamos, como para ambientar esa novela, para que lo lea y se la ambiente. Así que vamos a poner una de esas canciones y volvemos en un par de minutos.

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3: Pues nada, aquí estamos de nuevo en el programa de Un Partido de Película, hablando con el escritor de novelas Ray Candelas, de la novela negra y de el cine negro. Yo te iba a preguntar un poco para ir a los personajes, las características, digamos, de los personajes arquetípicos que tenemos un poco todos en la mente y cómo los ves que se han desarrollado y ha evolucionado esto con el tiempo de el clásico, el actual. El que primero nos viene a la cabeza es el detective, es Humphrey Bogart, la gabardina. Entonces tú estabas hablando de que tu detective no iba a ser el estilo de el detective, digamos, Humphrey Bogart es alguien que está un poco peleado con el mundo, no le van las cosas bien, esa marca de Humphrey Bogart especial.
4: Sí, eso es. Hemos hablado un poquito de eso. Bueno, evidentemente en la novela actual sigue habiendo tipos duros, sigue habiendo tipos que ya están muy de vuelta de todo, ¿no? Pero yo creo que también hay una evolución y actualmente se ven muchos, bueno, muchos ya personajes que tienen... casi siempre tienen algún toque muy humano, ¿no? Muy, o incluso entrañable, ¿no? Los hay que son padres de familia, como el comisario Brunetti, que llevan una vida totalmente normal, que es un poco a lo que yo creo que aspira incluso cualquier policía, ¿no? Porque un policía no tiene por qué estar divorciado y ser exalcohólico y haber tenido unos traumas insoportables, ¿no? Yo creo que ahora se buscan otros tipos de personas, ¿no? Igual más cercanas, ¿no?
5: ¿Es usted policía?
6: Por desgracia, para ellos, el cuerpo ya no cuenta conmigo entre sus filas. Ahora soy private investigator, detective privado.
3: Yo lo que te iba a comentar también, que está relacionado, antes de pasar a otros personajes, con este del detective, a mí lo que, curiosamente, la Humphrey Bogart, aunque en la película Casablanca no es una película de cine negro, o sea, es más bien género romántico, pero el personaje que hace Humphrey Bogart es un poco similar al que hacía en esas películas de cine negro. Es una película que ya han pasado 80 años y la gente la sigue viendo y le gusta. Y el atractivo es cómo el guionista consigue que al final, digamos, de la película, tú entre los Humphrey Bogart que hace de Rick y el otro actor que hace de Laszlo, o sea, el Laszlo se va con la chica, con Ingrid Bergman, se escapa de la guerra, a vivir feliz con ella, y el que está viendo la película se identifica con el perdedor, con Humphrey Bogart, que se queda ahí en la guerra, además, y se queda solo con un policía bastante antipático francés.
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0: Bueno, pero esto es muy antiguo, esto es el personaje romántico, ¿no? De siempre, es el Romeo, ¿no? Quiero decir que ¿quién es el que ha tenido una aventura apasionante en París y quién es el que se ha enamorado y ha hecho que Ingrid Bergman se enamore de él? Y con quién, por tanto, están todas las simpatías del público, ¿no? Aunque luego este personaje, pues evidentemente, pues acabe un poco pues solo, ¿no? Que tampoco acaba solo, porque el final, ese final en el que, bueno, comienza una nueva amistad y tal y cual, pues también es muy atractivo, ¿no? Entonces, yo creo que esto es lo que hace, el lado romántico es lo que hace al personaje tan, tan atractivo y tan interesante, ¿no? Y ese el estar desengañado y el estar pues ya de un poco de vuelta de todo, pues lo que hace es reforzar, yo creo que ese aspecto romántico. Y no es fácil escribir este tipo de papeles. No vamos a hablar aquí de los protagonistas de Matar a una Bulldogger, porque entraríamos en hacer un poco de spoiler, pero bueno, también lo hay, también lo hay, el lector se lo va a encontrar.
1: Entonces, ¿tú crees que el modelo de buscar a alguien, digamos, que ha perdido sus ideales, que está en un periodo problemático y que encuentra, se reencuentra una cosa superior o en un ideal superior, digamos que es un modelo que pervive, es un modelo clásico que hoy en día todavía sigue atractivo, a pesar de que hayan cambiado, el mundo sea más materialista o más pragmático, todavía funciona?
0: Hombre, indudablemente yo creo que sigue funcionando porque está en el imaginario, ¿no? De todos, pero también lo que te comentaba antes, creo que a todo eso también ya se le ha dado una vuelta de tuerca, ¿no? Y ahora mismo el espectro está mucho más abierto a personajes de la vida real, porque al final es bueno cuando el lector se identifica de alguna forma. Es decir, que si tú retratas a un personaje que cualquiera se puede cruzar por la calle y que cualquiera lo puede conocer en una reunión de amigos, es como que te sientes más cercano, ¿no? Entonces yo creo que eso es una aportación de la novela actual que es mucho más fácil encontrarte ahora.
1: Bueno, pues vamos a pasar al personaje femenino. Iba a decir, cuando piensas en cine negro, en novela negra clásica, piensas en lo que es la mujer fatal, ¿no? La mujer fatal, la femme fatal. Iba a decir que para mujeres fatales tenemos un ejemplo muy, muy cercano en San Sebastián y es Hilda. El famoso pincho Hilda viene de la película Hilda de Rita Hayworth, que es también el epítome de la mujer fatal. Y para los que les interesa esto como un paréntesis, Marty Buckle nos comentó antes en qué consistía la relación del cine con el pincho de Hilda.
2: El pincho está muy relacionado también con el cine. Estamos ahora en el Festival de Cine de San Sebastián. ¿Puedes comentar algo de cómo se originó?
3: Sí. Pues la leyenda urbana sí que lo relaciona con el cine. A ver, el origen del pincho no es tan simple como te dicen, pero el cuento mítico es que el primer pincho que se inventó se llama La Gilda, que es Rita Hayworth, un personaje en su película Gilda, ¿no? Pero la verdad es
2: Le
3: que
2: quitaba el guante.
3: es okay. Pero la verdad es que el pincho ya llevaba como 20 años antes de esta película, pero es un nombre, algunos pinchos tienen nombre propio, y es un pincho que ha durado casi 100 años y tiene nombre propio relacionado con Rita Hayworth, porque es verde, picante y salado, como ella.
2: Como ella, que era picante. Le quitas el guante, que hoy en día tampoco te hace nada que se quite el guante, pero en esa época era una gran cosa.
3: Claro.
2: Claro.
1: Pero bueno, volviendo al tema de la mujer fatal, otro ejemplo sería, no sé si tú has visto la película esa de ¿Quién engañó a Roger Rabbit? Que aunque es una película de cine de dibujos animados, se ríe y recrea un poco los estereotipos del cine negro. Pero la chica que sale ahí da una frase que se recuerda mucho.
4: Yo no soy mala, es que me han dibujado así.
1: Jessica, de la de Roger Rabbit. Pues ese estereotipo, que está muy bien descrito en esa película de Roger Rabbit, ¿cómo ves que esto ha evolucionado o dentro de tu libro te lo planteaste en esa novela o lo quitaste? Porque eso sí que ya está muy pasado.
0: Bueno, yo creo que si en algo ha evolucionado la novela negra, desde luego es en el papel de la mujer. Efectivamente, desde una época en que la mujer era un mero personaje que acompañaba al protagonista en su investigación, o la entorpecía, o le ayudaba, pero ya era siempre un poco el papel femenino era el accesorio, ¿no? Pero todo eso, desde luego, hoy en día ya no se sostiene. Y hoy en día, precisamente, la novela negra y cada vez más se basa en mujeres que adquieren el rol protagonista, el rol de llevar el papel principal, la investigación policial, y además ya son mujeres de otro tipo, ¿no? Son mujeres ya duras, son mujeres resolutivas. Y inteligentes, evidentemente, y tienes prácticamente, yo creo que hoy en día, si te pones a mirar novelas negras o películas, hay al menos tantas mujeres protagonistas en el papel, digamos, policial como hombres, ¿no? Tienes, por ejemplo, a las novelas de Dolores Redondo con la inspectora Maya Salazar, a la Anne Cestero de Ivonne Martín, a la Antonia Scott de Juan Gómez Jurado, a Elena Blanco de los Carmen Mola. Quiero decir que hoy en día se le busca y además se corresponde con el papel protagonista y además se corresponde con la realidad, porque tú cada vez ves más mujeres guardias civiles, ves más mujeres policías nacionales, o sea, y yo creo que eso evidentemente en todos los cuerpos policiales del mundo, ¿no? Con lo cual hoy en día la mujer ya ha dejado de ser, digamos, el simple pues un poco acompañamiento del investigador o del detective realmente adquirir las riendas, ¿no? de la novela y de las investigaciones.
1: Eso te iba a decir porque, como hablando esto de la evolución del cine, porque claro, hay una película, nos quedamos hablando en los años 40, un poco 50, pero se da un salto a lo que es el 1997, famosa porque ganó Oscars y salía Russell Crowe, el actor australiano, Los Ángeles Confidencial, no sé si te sonara, del año 97. Y ahí sí que todavía mantenían la mujer fatal, era nada menos que Kim Basinger, que pues todos los que tenemos cierta edad, pues la hemos visto, ha sido pues una de las actrices así icono, ¿no? Pero ahí todavía en el año 97 sí que mantenían. Entonces, la cuestión que te digo, porque en esa película del 2022 de Marlowe, que estrenó en el Festival de San Sebastián, precisamente Liam Neeson y Diane Kruger, claro, al intentar hacer de nuevo como una película dentro de la serie de películas, o sea, de novelas de Marlowe, sí que repetían esos arquetipos. Yo no sé si eso puede ser para ti una razón de que ya no tuvo esa película pasó así sin pena ni gloria. ¿Tú crees que hoy en día repetir ese modelo que tuvo tanto éxito en el pasado y lo volvió como retomar, la de Los Ángeles Confidencial, la llamaron el neo-noir? ¿Tú no crees que tiene sentido volver a repetir esa combinación de caracteres, sino que hay que ir a otra cosa dentro de ese género, pero evolucionarlo, ¿no?
0: Bueno, yo no es que yo crea o no crea. Evidentemente, si tú haces un buen producto y haces una buena, fíjate cuántos remakes se están haciendo de novelas ahora mismo de Agatha Christie, de Poirot, ¿no? Se están haciendo incluso muchos remix y ahí siempre el investigador, pues el Hércules Poirot. Decir que el mercado está ahí y yo creo que el producto, si está bien hecho, acabará gustando. Pero si tú te paras a ver todas las películas y las series que se están estrenando últimamente, por lo menos te hablo de nuestro país, tú tienes Reina Roja, El Guardián Invisible, La Playa de los Ahogados, El Alquimista Impaciente, son todas novelas negras españolas. Y las películas que se están haciendo, en todas ellas prácticamente, bueno, te he mencionado La Playa de los Ahogados, ahí el protagonista es Leo Caldas, el detective de Domingo Villar, pero en todas las demás tienes detectives y protagonistas femeninos que son además personajes con mucha fuerza y que te llenan la pantalla, ¿no? Otras películas un poco en esa línea, como se han estrenado ahora La Infiltrada, la Policía Nacional que se infiltró en ETA, es un personaje que ella sola llena la pantalla y no necesitas más. Quiero decir que hoy en día yo creo que se tiende a equilibrar mucho más el personaje y a darle importancia al papel de la mujer, como te decía.
1: Pues vamos a hacer otra pausa musical, escuchando otra de tus canciones de la playlist y ya, pues vamos ya para el último tramo.

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2: Pues aquí seguimos con Ryan Candelas hablando de novela y de cine negro. Y bueno, pues es que ha sido muy interesante el estar analizando un poco esta evolución. Yo te iba a comentar que esa película que hablábamos de ¿Quién engañó a Roger Rabbit? El director era Zemeckis, que es el mismo director de Regreso al Futuro, que ahora se cumple 40 años de Regreso al Futuro. Bueno, vamos a hacer un programa el mes que viene sobre esto. Y yo iba a aprovechar para decirte, yo no sé si has visto la película o es fan de esto, pero lo que a mí me interesaba era tu punto de vista como escritor de novelas. Regreso al futuro siempre dan saltos de 30 años adelante o 30 años atrás, ¿vale? Estamos en 2025, 30 años atrás sería 1995, 30 años adelante sería el 2055. ¿Tú ves que la gente va a escribir todavía novelas en el 2055? Y otro tema es que precisamente tu novela es una novela negra, pero utilizando plataforma actual de los instagramers, todo este fenómeno nuevo de las redes sociales. En alguna manera, ¿dónde, si las redes sociales o las nuevas maneras de contar historias que hay hoy en día, tú lo ves dentro de 30 años se van a mantener o va a ser una cosa completamente diferente? Ya va a ser todo audiovisual, la gente no va, el modo de contar historias escritas en un papel que la gente tenga que imaginar, y sin embargo no, que directamente tú escribas y la inteligencia artificial o que cualquier otra plataforma te genere es eso que ahora hace la imaginación del lector. ¿Tú cómo lo ves ya a 30 años? ¿Tú crees que seguirá existiendo esto o no?
3: Bueno, has hablado de muchas cosas y efectivamente Matar a una Booklover es una novela que está muy basada en, es una novela muy de actualidad, está muy basada en todo este tema de las redes sociales y del Bookstagram y el TikTok y todo esto, ¿no? Entonces, curiosamente, cada vez se escriben más libros. Esto es un fenómeno que se está popularizando una barbaridad. Yo cuando empecé a escribir la novela, que me puse en contacto con varias bookstagramers para que ellas reseñasen mi anterior novela Víctimos, y de ahí surgió un poquito toda la idea esta de Matar una Booklover. Pues había una cierta cantidad de personas que se dedicaban a esto, pero es que en los últimos 5 años ha sido una explosión. O sea, ahora mismo hay un boom de influencers y de personas que se dedican a reseñar libros por las redes sociales y de personas que los escriben. O sea, ahora mismo la cantidad de novelas que se escriben, yo creo que era inimaginable. Hace unos años, cuando parecía que la novela en papel iba a desaparecer y en beneficio del libro electrónico, y resulta que está siendo al contrario, ¿no? Y además todas, las influencers, en realidad, lo que quieren ellas es el papel. Y además, si quieres que reseñen un libro, ellas te piden papel, porque lo quieren, porque es un poco el icono, el fetiche, ¿no? Tener la novela. Y el futuro, pues el futuro yo lo veo plagado, o sea, ahora mismo es un boom, todos los jóvenes, sobre todo las jóvenes, quieren escribir novelas, y en el futuro yo creo que esto va a ir a más. También es cierto que ahora se nos mezcla, o se nos complica, o no, ya veremos, con el tema de la inteligencia artificial, que está, creando un totum revolutum en el mundo este de la escritura, y está llevando a que incluso las grandes multinacionales se están replanteando a ver cómo van a lidiar con esto. Porque claro, ahora mismo tú te puedes encontrar en cualquier plataforma miles ya de libros escritos mediante inteligencia artificial, sí, y esto no tiene filtro, actualmente no tiene filtro. Y por ejemplo, te puedo poner el caso de que en las últimas semanas Amazon ha estado cerrando miles de cuentas, o cientos, no sé, no te puedo decir, pero sé que muchas, precisamente porque son cuentas de escritores que no cumplen, digamos, con los derechos de propiedad, con la que no garantizan la autoría de sus novelas, porque están probablemente hechas con inteligencia artificial. Es decir, que está ahora mismo hay todo una revolución en este mundo. Y la verdad, yo honestamente no sé cómo va a acabar esto ni por dónde va a tirar, ¿no? Vamos a ver cambios muy grandes en los últimos, no ya 30 años, sino probablemente 5 años.
2: Bueno, pues ha sido un placer el que hayas venido al programa. Por último, te iba a decir, esta es la primera edición del libro.
3: Sí, esta es la primera edición. Digamos que el libro, la novela ha ganado un premio bastante, digamos, bastante importante aquí en España, que es el premio de novela policíaca Francisco García Pavón. Y bueno, para mí eso fue una muy buena noticia, sobre todo porque el premio conllevaba la edición de la novela por parte de Editorial Versátil. Que es una editorial pequeña, pero que cuida mucho el producto. Yo creo que han hecho un buen producto. Y bueno, la novela está en todas las librerías en España disponible. Para tus oyentes australianos, pues yo creo que si están interesados ya tendrán que recurrir al libro electrónico, porque se puede comprar en las plataformas de libro electrónico, en Amazon, en Kobo, etcétera, ¿no?
2: Precisamente te decía lo de la primera edición relacionado con el tema de la novela negra, porque a Humphrey Bogart no le gustaban las primeras ediciones.
4: ¿Encontraré lo que deseaba?
5: Sí, gracias.
4: No parece usted un hombre interesado en primeras ediciones.
5: También hago colección de rubias.
2: Pues entonces, pues sí, yo animo a que los oyentes miren dónde está el libro y por supuesto que no sea se acabe en la primera edición, sino que haya muchas más que son las que le gustan a Humphrey Bogart. No la primera, sino que ya vayamos a la quinta o a la sexta. Muchas gracias de nuevo, Rae Candelas, ingeniero y escritor de novelas. Un gusto el haber estado aquí en este programa.
3: Muchas gracias a ti, José, por invitarme y un saludo a todos tus oyentes, aquí se dice ahora escuchantes australianos, que espero hayan disfrutado con este rato tan agradable que hemos pasado juntos.
2: Si estáis interesados en las novelas de Ray Candelas, podéis buscarlas a través de su Facebook, Ray Candelas, y de su página web, que es rbscandelas.es. Repito, rbscandelas.es. Y este programa, como va de cine negro, no podríamos dejar de recordar la entrevista que tuvimos a propósito de la presentación en el 2022 de la película Marlowe, de la que ya hemos hablado anteriormente.
6: El actor Liam Neeson, que es famoso por su trabajo en la lista de Schindler y La Guerra de las Galaxias, ha venido a San Sebastián a presentar la película Marlowe, junto con la actriz Diane Kruger y el director de la película Neil Jordan. La cinta resucita a Philip Marlowe, el mítico detective privado creado por Raymond Chandler y que ya había sido llevado al cine en varias ocasiones. El argumento de la película es que a finales de los años 30, en los bajos fondos de Los Ángeles, una rica y bella heredera, interpretada por Diane Kruger, encarga al detective Marlowe que busque a su antiguo amante, que ha desaparecido. Pronto descubre que tras la desaparición de ese hombre hay una red corrupta que le pone en el punto de mira de algunos de los mandatarios más acomodados y peligrosos de la ciudad. Liam Neeson ha admitido el reto que suponía interpretar a este personaje que ya habían llevado al cine actores como Humphrey Bogart o Robert Mitchum. Nos encontramos en el Hotel María Cristina de San Sebastián, en una mesa redonda con los actores Liam Neeson y Diane Kruger, que han venido a presentar la premiere de la película Marlowe. La entrevista será en inglés.
7: This is a question for
6: Liaman, Diane. This movie is a tribute to the film noir of the late 30s and 40s, which is the actor and actress of that age which you admire and inspires you, as in your acting career. Do you have any one of that golden age period?
7: That golden age, definitely Spencer Tracy, not as a kid, like, you know, since I became a professional actor, which was 1976. But definitely it was Spencer Tracy. Robert Mitchum I admired very much in Westerns and whatever genre, you know. And it's Marlowe, of course.
6: And you, Diane, which is your actress from the golden age of Hollywood, do you admire the most?
8: What? I mean, I love, like, the Ingrid Bergmans, you know, Marlene Dietrich, of course. I've been doing a lot of research on her because we're trying to develop a series about her. yeah. I just think that, you know, that I didn't want to model them after them, you know, but I think that actors and actresses had such an interesting, different experience being an actor, right? You were signed by a big studio. You had to make certain movies. The way they were lit, the way they used recreational drugs, you know, to stay up because the hours were so crazy. The lightning, you know, like there was so. It's part of all those stories are part of why I wanted to become an actress, you know. So I didn't want to copy that, you know. I'm trying to be part of that story, right? Not.
6: Did they inspire the fact that there were also European actresses who moved to Hollywood to work in the U.S., the same as you?
8: I mean, that was very common back then, right? It wasn't planned that way. You know, I went to drama school in France, hoping that they would accept my accent in French because I loved Romy Schneider growing up. And, you know, I've always had that melancholy of like, living in France, smoking cigarettes, marrying a French actor and making French movies that are very dramatic, right? And that kind of became true for a minute. And then America just like came knocking, you know, so just I got lucky, I guess.
6: But the movie starred atmosphere of that your movie Marlowe described, and the importance of the influence of the press that they could destroy the studios. Is anything left of this studio era in the Hollywood of today and the relation of the press and the power of the press on the careers of the actors and the actresses?
7: That's a big question, all right. And I don't have an answer for that. I really don't. There's definitely a whole wind of change has happened with this, these streaming services and stuff. I think it's fantastic for writers because they can develop characters and situations over a period of 3-4 years, you know, if it's 2 series or 3 series of a particular TV show, you know. Me personally, I have a slight snobbery, personal snobbery about being on TV because I've done mini series in the 80s. I did 3 or 4, and I found the process just to be too quick and fast. And come on, hurry up.
6: And what about you, Diane? Do you see any similarities or something left of the relationship of the time of the big studios and the press power at the time, and how it is the social media influencing on the career of an actress as you?
8: I don't know. I don't know if I can answer that. It's such a big question. You know, I can only speak for myself. You know, I certainly felt like when I was starting out that the American studio gives you one shot, maybe two, and if that movie doesn't hit, then, you know, you're gonzo, right? And it does seem that people come and go more frequently, you know, like, I don't know if the, I mean, it does sort of still that, like, you have, look, you've made, what, five or six movies with Neil, right? Like, I think in the old days, like, you know, Dietrich had von Sternberg, right? They created the character of those movie stars together, right? That was, the studios created the myth around a couple. I don't know, like, how much of it was true. So I don't know if that still exists, you know? And to be honest, I'm not sure if it's not better that it doesn't, you know?
7: I was going to say, I know Neil brought this, told us already. He did introduce into the film the idea of a Joe Kennedy type character, J.F. Kennedy's father, buying RKO, which he did, and the influence of that he wanted to put into the movie that wasn't in the original script, you know? So I thought it was interesting, you know, politically and press-wise and all the rest of it. And Jessica's character, you know, very much grew up. And, you know, she said she played Irish Colleen, she played this, she played that, she played that. And but the thing, too, I also think about that old Hollywood tradition, you know, you signed a 5-year contract, a 7-year contract, was you were learning your craft, you know. They were churning out these films, maybe 5-6 of these a year. That was an amazing apprenticeship they had, you know. You know, nowadays, movie stars will do one movie a year, maybe two. You know, in those days, they were like, they were really working at their craft, you know? Which I kind of admire, you know? I do admire. That doesn't exist anymore, you know?
6: Diane, is this your first time in San Sebastian? And how do you enjoy the food?
8: The food. The second time. First time was a long time ago. So I know I just got here last night. I had room service, which was okay. I'm looking forward to a real dinner tonight, to be honest.
6: Have you tried the pinchos already?
8: The what?
6: The pinchos, the tapas in the bar.
8: Well, not on this trip, but we shot in Barcelona, right? So we've had plenty of those every day.
6: Not the same ones in San Sebastian.
8: I bet. Yeah. I'm waiting.
6: You cannot live without trying.
8: Yes, for sure.
7: Now, San Sebastian is famous for its cuisine, right?
8: Yes.
7: I've already been to 3 or 4 restaurants that chefs from all over the world will come to eat at this particular fish restaurant. I can't remember the name, forgive me, that's why I say it.
2: En la entrevista, Liam Neeson menciona el personaje de Jessica. Se refiere a la actriz Jessica Lange, que tiene el papel de madrastra de Diane Kruger en la película. Jessica Lange interpretó 40 años atrás el papel de mujer fatal en el clásico de cine negro de 1981, El cartero llama siempre dos veces, que es una de las versiones que se ha hecho de la novela homónima de 1934. Es una historia muy recurrida donde Jessica convence a su amante, Jack Nicholson, de acabar con su marido.
9: Si estuviéramos solo tú y yo.
10: ¿De qué estás hablando?
9: Estoy harta de lo que está bien y de lo que está mal.
10: A las personas las cuelgan por eso.
2: Esta película es especialmente recordada por la escena de sexo sobre la mesa de la cocina. Tan intensa que todavía hay gente que dice que Nicholson y Jessica tuvieron sexo real y que existe una cinta de vídeo con un plano más amplio en que se demuestra. Esto ha sido repetidamente desmentido por el director y los actores. Y es que esta es la magia del cine, el conseguir que gracias al talento de los actores, el director, el cámara, el iluminador y todo el equipo, una escena fría en un estudio muy muy iluminado provoque en el espectador que ya no vuelva a ver una mesa de cocina manchada de harina de la misma manera. Pues eso es todo por hoy. Os deseo, queridos oyentes, que paséis una muy buena tarde de domingo.

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